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1: 6:10.
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1: 6 de la tarde, 28 minutos.
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1: 6:43 PM.
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1: 6:55 PM.
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1: 7:10 p.m.
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1: 7:26.
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1: 7:40 p.m.
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1: 7:57.
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1: 8 de la noche, 11 minutos.
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3: Mi amor, quiero decirte que estoy enamorada.

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0: Esta es nueva. Póngale mucha atención a la letra de esta canción.
1: 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Seguro.

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0: Muchas gracias. A ver si reconocen esta canción.
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1: Oye, vamos a dedicar esta canción. Chapete dice que canta esta canción. Yo no sé por qué le gusta a Chapete que, y le gusta que cante yo. Yo no sé cantar, estoy desafinado y todo lo que tú quieras. Valente le gusta también mucho como canto yo, las canciones que canto yo. Yo les voy a cantar una canción, a ver cómo sale. Si sale bien y si sale mal, yo la canto con todo el sentimiento. Vamos, échale, Chapete. Yo le voy a echar ganas.
2: Bien.
1: Échale,
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1: Se llama

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0: Nación de la Raza te informa la hora.
1: 8:12 a.m.
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0: mañana. 21 minutos.
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1: 8 de la mañana, 25 minutos.
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0: Samba Orquesta Dulce Sensación.
1: Sensación.
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1: 8 de la mañana, 40 minutos.
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1: 8:55.
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1: 9:13.
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1: 9:25 a.m.
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0: 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La estación de la raza te informa la hora.
1: 9:40 a.m.
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1: 10 de la mañana, 11 minutos.
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1: 10 de la mañana, 26 minutos.
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1: 10:42 a.m.
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1: 10:55.
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1: 11 de la mañana, 12 minutos.
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1: 11 de la mañana, 25 minutos.
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1: 11 de la mañana, 40 minutos.
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1: 11:57 a.m.
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1: 12 del día, 11 minutos.
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1: 12 del día, 25 minutos.
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1: 1:00 p.m. 28 minutos.
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1: 1:57 p.m.
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1: 2:11.
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0: compita. Mira nomás lo que hizo Dios para sus hijos. Y cómo no, para todo Sinaloa, esto que tenemos aquí apuntado. Y para todas las muchachas bonitas que se encuentran aquí presente.
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1: 2:25.
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1: 2:40 p.m.
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1: 2:58 p.m.
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1: 3 de la tarde, 11 minutos.
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1: 3:26.
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1: Gracias a todos ustedes por estar aquí conmigo en esta noche. Y dice así:
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1: 3:43 PM.
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1: Banda El Recodo.
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1: 3:56 PM.
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¿Qué tal? Muchas gracias a todos ustedes por estar en sintonía este día tan especial. Muy buenas tardes. Qué gozo, qué alegría es poderlos saludar. De verdad, nos sentimos muy felices porque pues estamos con ustedes, ¿verdad? Y qué bueno es el Señor porque nos da el privilegio y la oportunidad. No hay nada más hermoso que disfrutar de lo que el Señor da a cada momento, ¿verdad? A cada día. Y bueno, en especial en este día que ya estamos viviendo, pues el Señor nos permite el privilegio de gozarnos y disfrutar de una vez más, ¿verdad? Aquí también en nuestro programa, Hasta Aquí Nos Ayudó Jehová. Queremos saludarlos, queremos desearles bendiciones, queremos desearles toda clase de éxitos en su vida. Pues ahí sí que usted sabe cómo y de qué manera ha planificado todas las actividades en sus vidas, ¿verdad? Pero recuerde que solamente Dios es el único quien da la oportunidad, Dios es el único quien da el privilegio de disfrutar a cada uno de las bendiciones. Así que bendiciones para todos ustedes, muchas gracias por estar con nosotros. Ya estamos presentando nuestro programa Hasta Aquí Nos Ayudó Jehová. Y qué bueno, porque pues en nuestro programa traemos ahí la motivación para su vida con las alabanzas y la palabra de nuestro Dios. Así que pues le invitamos, qué tal que busquemos al Señor en oración en esta oportunidad, para que pues Dios nos dirige, para que Dios nos guíe, ¿verdad?, en esta preciosa hora de programación. Oremos. Amado Jesús, en esta hora te damos gracias porque tu Señor nos permites esa oportunidad de poder acercarnos ante tu presencia en oración, dándote gracias por la vida, dándote gracias por la salud, dándote gracias, Padre, por todo lo que estamos viviendo y disfrutando. Alabado sea tu nombre, Padre. Bendito sea tu nombre, Señor. No tenemos cómo pagarte. Solo tú eres el único, Padre, que nos das todas las cosas. Bendices nuestro programa. Ya estamos aquí, Padre. Deseamos que sea de bendición para la vida en el hogar, en el corazón de cada uno de tus hijos, Padre Celestial. Que lleve bendición y que, amado Jesús, tu nombre sea glorificado. Te pedimos estas bendiciones. En el nombre de Jesús hemos orado. Amén. Así que muchas gracias entonces a todos ustedes, amados hermanos, por la fiesta.

González, y gracias por la visualización prestada a nuestro programa de este día tan especial. Deseamos que pues ahí el programa sea de bendición para su vida, ¿verdad? Y se goce en la presencia del Señor. Saludos entonces para hermana Edelmira González. Qué bueno, porque allá desde la Unión Americana ella nos está visualizando. Saludos entonces, Dios los bendiga. Y vamos a escuchar alabanzas a nuestro Dios, que edifique su vida y que exalte el nombre de el nombre santo de nuestro Dios. Bendiciones para todos ustedes entonces. Cantemos al Señor en esta oportunidad con una alabanza más.

0: hasta aquí. 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
1: Seguimos en esta preciosa hora. Y bueno, gracias al Señor porque nos permite la oportunidad de gozarnos y disfrutar, ¿verdad?, de este día con el programa Hasta Aquí Nos Ayudó Jehová. Reiteramos el saludo para hermana Edelmira González. Dios siga bendiciendo la familia de nuestra amada hermana, ¿verdad? También hermano Misael Bravo dice, saludos hermano Aníbal, bendiciones. Gracias a hermano Misael, Dios los bendiga, ¿verdad? Sin ninguna duda ya preparando equipo para transmitir la actividad de los jóvenes. Allá en la iglesia Ejército de Cristo. Así que bendiciones entonces para hermano Misael también. Saludos para todos sus trabajadores ahí, ¿verdad? Quienes van a estar captando las imágenes de la actividad de la sociedad de jóvenes allá en la iglesia Ejército de Cristo. Bendiciones para los jóvenes, ¿verdad? Los saludamos ya que pues estamos aquí comentando acerca de ello. Pues entonces los saludamos en esta oportunidad y les animamos a seguir adelante, gracias a Dios, porque pues Dios ha permitido en que llegan ellos a un aniversario más en la obra del Señor. Así que bendiciones entonces para hermano Misael y deseamos que pues ahí siga adelante en la obra de nuestro Dios. De igual manera, a todos los de la agrupación, ¿verdad? Jehová es mi pastor. Sin ninguna duda, también ellos ahí preparando el equipo, les decía, ¿verdad? Pues en este momento están instalando, sin ninguna duda, o ya instalaron, ¿verdad? Pero saludos a todos ustedes, amados hermanos. Bendiciones, sigan adelante en la obra del Señor. Yo creo que esa es la orden del Señor en nuestra vida. Así que bendiciones para hermano Misael, bendiciones para hermana Edelmira González. Seguimos en esta hora y vamos a escuchar otra alabanza en esta oportunidad.

0: para todos en esta ocasión. Gracias por estar en sintonía de nuestro programa de este día. Gracias a Dios estamos viviendo un día sábado 18 de julio. Qué bueno es el Señor por darnos la vida. Qué bueno es el Señor por darnos todo, ¿verdad? Todo, todo. Y por eso es que estamos aquí muy alegres, muy felices. Y que la honra y la gloria sea para el Señor. Bendiciones para hermano Urías Orozco. Dice, saludos hermano Aníbal. Que Dios lo bendiga, dice hermano Urías. Saludos para hermano Urías. También deseamos bendiciones para hermano Urías allá en su hogar, con su familia, todos sus hijos. Bendiciones para él. Queremos saludar a todos los del subejecutivo, sector número 1. Si de repente ahí nos van a estar visualizando más tarde, ¿verdad? Los saludamos en el amor, en el nombre del Señor. De igual manera para los del sector juvenil, ¿verdad? Que bueno, porque pues Dios nos permite trabajar ahí, ¿verdad? En estos dos áreas, ¿verdad? Como representante del sub. Y pues gracias al Señor, ¿verdad? Porque pues lo estamos haciendo ahí de todo corazón y para la honra y gloria de nuestro Dios. Pero bendiciones para todos los hermanos del subejecutivo sector número 1. Bendiciones para hermano Urías entonces, Dios lo bendiga. Bendiciones hermano Urías en esta oportunidad. Así que seguimos continuando en esta preciosa hora. Ya vamos ya en el horario 4:25 de la tarde. Gracias al Señor porque nos permite la oportunidad de gozar y disfrutar de este día tan especial, como también este programa que Dios nos ha regalado. Así que pues sigamos entonces, sigamos en esta hora. Sigue usted enviando su mensaje, sigue usted mandando sus textos, ¿verdad? Y nosotros aquí con mucho gusto podamos darle a conocer. Y si desea un su himno, una su alabanza, de igual manera, pues de inmediato nosotros lo complacemos. Así que bendiciones para todos ustedes. De igual manera, si quieren saludar a sus familiares, también lo pueden hacer de una manera muy especial. Así que pues entonces siga usted gozándose ahí en la presencia del Señor con otra alabanza. Escuchemos otra alabanza en esta preciosa hora.
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0: Damos gracias al Señor en esta hora, porque pues nos permite la oportunidad de estar gozándonos, ¿verdad?, en la presencia del Señor. Y sin ninguna duda, usted también, sí, usted también se está gozando allá en su hogar, en su casita, o en donde quiera que usted nos esté escuchando, a través de Stereo Sol, la 105.5, ¿verdad? Qué bueno, porque pues ahí usted de una manera tan especial está aprovechando esta oportunidad. Quizás hemos interrumpido ahí algunos programas para poder pasarla de nosotros, pero se lo aseguro que va a ser de bendición para su vida. Se lo aseguro que usted se va a quedar feliz y muy gozoso al saber que Cristo es el único quien le puede dar la salvación para su alma. Así que bendiciones entonces, gracias por estar, ¿verdad?, y disfrutar de nuestro programa. Gracias al Señor, porque pues el Señor mismo en su voluntad nos permite esa oportunidad, y nosotros pues ahí también aprovechando este gran privilegio, ¿verdad? Saludos para los que también ahí, ¿verdad?, nos están visualizando, o de igual manera los que nos van a visualizar también, ¿verdad? Gracias, porque pues el Señor permite esa oportunidad de gozarnos y poder así disfrutar de cada momento de nuestra vida cantándole a nuestro Dios Todopoderoso. Así que bendiciones entonces, gracias, Dios los bendiga a todos ustedes. Gracias por la fiel sintonía y vamos a seguir cantando al Señor. Sí, vamos a seguir cantando con otra alabanza más cuando son las 4 de la tarde con 33 minutos. Dios los bendiga, sigámonos gozando.
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0: Vamos a seguir en esta preciosa hora con nuestra programación y agradeciéndole a ustedes, ¿verdad?, por la sintonía prestada a nuestro programa de este día. Un día, les decía, que Dios mismo nos ha regalado y no tenemos cómo pagarle a Él. No tenemos cómo pagarle a Él por ese gran privilegio de disfrutar, ¿verdad? Seguimos entonces, dice Efraín López. Bendiciones, hermano. Buena transmisión. Sigue adelante con la transmisión, dice. Gracias a hermano Efraín. Efraín López, que el Señor lo bendiga. Deseamos bendiciones para su vida, amado hermano. Y saludos también desde aquí de cabinas de Estéreo Sol. Nosotros muy gozosos, muy contentos, llevándole las alabanzas para la edificación de sus vidas. Y, ¿verdad?, para la alabanza y la honra y la gloria de nuestro Dios Todopoderoso. Pero saludos a hermano Efraín López, ¿verdad? En esta hora los saludamos en el nombre de Jesús, a toda su familia, a sus hijos, y deseamos que ahí, muy gozoso, muy contento, le estén cantando a nuestro Dios Todopoderoso. Saludos, hermano Efraín. Dios lo bendiga a usted también, ¿verdad? Gracias por sus palabras. Y de verdad, que de esa manera nos anima, nos motiva también a nosotros para seguir hacia adelante con nuestra programación. Así que muchas gracias entonces a todos ustedes. Seguimos continuando y vamos a escuchar. Lo que queremos es de que usted ahí se motive y cante al Señor, ¿verdad? Sí, se motive y cante al Señor. Escuchemos otra alabanza en esta preciosa hora.
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agradecer a todos ustedes en esta hora y reiteramos el saludo para los que nos han mandado un mensajito, ¿verdad? Reiteramos el saludo para hermana Edelmira González, también para hermano Misael, saludos hermano, también saludos para hermano Urias y saludos para nuestro hermano Efraín López. Bendiciones, gracias por sus comentarios, gracias por sus mensajes, sus palabras de aliento, sus palabras para a seguir adelante, son palabras de ánimo, ¿verdad? Que me ayudarán y bueno, gracias al Señor, porque pues esa es la idea de que usted salga bendecido, ¿verdad? De que usted esté bendecido con la programación cantándole a nuestro Dios Todopoderoso. Ya estamos llegando al horario 4:43. 4:43. Y bueno, los minutos, la hora se está yendo y nuestro programa pues ahí va llegando su final. Pero antes, sigamos entonces en esta hora cantándole al Señor. Escuchemos otra hermosa alabanza, ¿verdad? Sí, escuchemos otra hermosa alabanza.

vamos a seguir continuando en esta ocasión y ¿quiénes más van a enviar sus saludos? En este momento les damos a conocer sus saludos. Y bueno, gracias por los que han hecho, ¿verdad?, lo posible de enviar sus mensajes en esta ocasión. Estamos muy agradecidos con todos ustedes, de verdad. Sí, estamos muy agradecidos. Y vamos a esperar otro momentito. De repente hay otros mensajitos. Los vamos a dar a conocer. Su saludo de usted, ¿verdad? Sí, deseamos que usted pues lo envíe o solicite su alabanza. Gracias por estar activo. Gracias porque pues ahí están con nosotros, ¿verdad? Sí, saludos entonces para todos ustedes. ¿Qué tal que mientras usted empiece a escribir su mensaje, nosotros le incluimos otra alabanza más? Y que sea para la honra y gloria de nuestro Dios Todopoderoso.

estamos presentando nuestro programa Hasta Aquí Nos Ayudó Jehová. Una programación que es presentada a través de Estéreo Sol, una emisora donde la cual le lleva a usted alegría, verdad, a su corazón. En especialmente este horario le lleva también bendición, verdad, sí, porque son medios donde la cual nos hacen a nosotros llegar hasta donde usted se encuentra, ¿verdad? Sí, nos hace llegar hasta donde usted se encuentra. Y bueno, gracias porque el Señor ha puesto estos medios y nosotros aquí aprovechándolo, ¿verdad? Para poder así deleitarle su vida espiritual. Sí, deleitarle su vida espiritual. Gracias. Gracias a todos ustedes, gracias por estar en sintonía de Estéreo Sol, gracias porque usted no ha cambiado, gracias porque pues a usted le gustó meramente la programación que pues seguidamente pues ahí nosotros continuamos, ¿verdad? Así que bendiciones para todos ustedes, entonces muchas gracias y deseamos que la bendición de Dios esté en su corazón, ¿verdad? Aprovechemos el tiempo únicamente, nos están quedando 8 minutos, sí, 8 minutos para las 5 de la tarde. Escuchemos otra alabanza en esta ocasión.

0: Muy bien, en esta preciosa hora estamos llegando al final de nuestro programa. Queremos agradecerles a todos ustedes por la sintonía y invitarles nuevamente para el próximo sábado, si Dios lo permite, ¿verdad? Nos estaremos gozando una vez más. No faltando ahí sus comentarios, sus mensajitos. De verdad deseamos que usted pues ahí nos anime a través de sus palabras y luego también nos indique, ¿verdad?, en dónde usted nos está escuchando. Pero por hoy muchas gracias, ¿verdad? Sí, muchas gracias a todos ustedes. Están quedando únicamente 2 minutos para llegar a las 5 de la tarde. Así que bendiciones para todos ustedes. Gracias, gracias por la sintonía prestada al programa de este día. Dios los bendiga.
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2: 5:10.
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1: 5:00 p.m. 26 minutos.
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1: 5:40 p.m.
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